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Jorge. Y a todos, gracias. Hasta aquí el recital en vivo. Gracias, Juanjo. Y a todos ustedes.

aguante, no, pero. Muchísimas gracias por todo ese aguante, maestro.

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mucho al sur de la Argentina, para todos Entre Ríos, mucho cariño. Vamos a seguir entonces con más esto. Saludamos a todos ustedes que han hecho el aguante en esta noche. Se llama así. Y a más de a uno le pega en el ojo. Con él, no soportás y a Cookie. Para vos, Cookie.

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0: con 46 minutos.
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vivo con todos ustedes, maestro. Les damos las gracias a todo el aguante, maestro. Vamos a continuar, ¿le parece, don? Vamos a continuar con más cumbias enganchaditas, maestro. ¿Le parece paloma ajena, Mander? Lo estoy viendo al maestro Bachi por allá. Y a toda la vacancia, vamos. Estamos, don. Vamos. Paloma ajena, Márquez, salteño, arranque, vamos.

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esos aplausos bien fuerte. El Lobo acompañando a Leo Mattioli. En vivo, grabando para todos ustedes. Con esos brazos en alto, lo siguen acompañando.

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Ahora sí. ¿De quién era este que la quería firmada? Acá está. Arranca tus mentiras, dice así.

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Hola, hola, sí, hola, sí. Estamos en vivo en la tarde de la radio. Hay una posibilidad. Otra, a bajar el volumen. Hola, estamos en vivo. Esto es Radio Huipala, la radio de la raza.

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1: 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Cuando arranca, porque cuando arranca tinta la tanda.
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pausa, ahí quedó en pausa. Entonces ahora vamos a poder escuchar lo que está acá. Este, mira. Después trabajar con este, el pote para abajo.

¿Puedo terminar con esto? Sí. Por ejemplo, voy a terminar. Saliste. Volví a tildar acá.

0: Hola, hola, hola, hola, hola, hola. Ah, me bajaron acá la ganancia. Hola, hola, hola, hola, hola, hola, hola, hola, hola, hola, hola, hola, hola, hola, hola. Sí, 1, 2, 3, probando radios. Hola, hola, hola, hola, la radio, radio, radio. Radio, sí. Hola, hola, hola, hola, hola, hola, hola, hola, hola, hola, hola, hola, hola. Hola, sí. 1, 3, probando, sí. Hola, hola. Hola, hola, hola, hola, hola, hola, hola, hola, hola, hola, hola, hola, hola, hola, hola, hola, hola, hola. Hola, sí, hola, hola, hola, hola. Igual le damos volumen allá, mira. Levantalo un poquito más para allá.
1: El último,
0: el rojo. Dale un poquito más de volumen. Un poquito más, ahí estamos. Ahí estamos con una ganancia terrible. Vamos a bajar un poquito acá. Hola, sí. Sí, 1, 2, 3, probando radio. Estamos en vivo. Y la tarde de la radio ya se viene y comienza. En el especial de Radio Huipala comienza ya en un ratito nada más. Se viene con todo.
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0: La tarde sonidera y musical por Radio Huipala. Se viene. En ratito nada más se viene la tarde sonidera y musical por Radio Huipala.
2: Estamos bueno. Estamos arrancando. Me mandaron a manejar a mí, sabiendo que no está tirando mini cordones, pero bueno, acá estamos haciendo.

0: Un genio.
1: Te dejo tu lugar. Disculpe la tardanza. No, sí, es lo mismo. Quédate ahí nomás, es lo mismo. Sí, por favor.
2: Quiero comer cabezos. Y mucho más que eso.
3: Pausa, listo. Ahora abrí Chrome, abrí WhatsApp. WhatsApp primero. Ahí.
1: Este era WhatsApp.
3: Y ahí le metí play al. Abrilo sin miedo. Y ahí puede trabajar con ese. Mandar play.
1: ¿Ya le mandamos?
3: Sí, mandar play. Cualquier tema, que vos quieras.
1: Muy bien, vamos con eso entonces. ¡Watata!
0: Arrancamos tranquilo.

0: así pueden hablar ustedes. Ahí.
1: Okay.
0: Si vos vas a trabajar desde ese, con vos, mientras que vos trabajas con los temas, poner un tema.
1: Vamos con otro.

0: solo los miércoles. ¿No?
1: Vamos a pedir permiso y vamos a estar los miércoles.
0: Escúchame, le vamos a pedir permiso a su señora, ¿cómo se llama?
1: Jessica.
0: Jessica, por favor, no dejen los miércoles el programa a Dami, porque él hace el miércoles solo y los miércoles, los viernes lo va a hacer con Tito, que Lorena no me dio permiso para hacer
2: programa.
0: Lorena, lo dejá por favor a hacer programa.
2: Eso que estuve cocinando todo.
0: Eso sí, te vi.
2: Así que no.
1: Del mismo equipo.
0: Parece que sin música.
2: Sí, siempre con ella.
1: Y acá.
2: Che, qué lindo que está, hace cuánto que no vengo.
3: ¿Hace cuánto que no venía, Arthur?
0: Una banda.
3: Bueno, gracias a toda la gente que se está ahí conectando, a la gente de Radio Huipala, del Facebook de Mario, de la radio.
0: Pausa.
3: Ahí está llegando Cristian.

0: Ya estamos transmitiendo en vivo desde la página Grupo Sonidero Tropical. Esperamos que se vayan conectando. Estamos acá en Radio Wipara, la radio de la raza, junto con Tito.
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0: El amigo Cristian que acaba de llegar.
1: Porque
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0: Hola, hola, hola, muy buenas tardes. Estamos acá en la radio Huipala, Radio de la Raza, en vivo, en el primer programa de la tarde solidera y musical. Damián Blanco quien les habla, estamos junto a Tito y el amigo Cristian, compañeros del grupo, debutando, así que tengan paciencia. Vamos a ir de a poco a soltarnos más. Muchísimas gracias Mario por el espacio, Mario Rivero. Estamos en vivo desde la página Grupo Sonidero Tropical. Pueden compartir, pueden seguirnos una horita contando todo lo del grupo, en esto nuevo que es la hora de la tarde sonidera y musical. También estamos saliendo por YouTube de la Radio Huipala, Facebook de la Radio Huipala también. Estamos saliendo por todos lados, así que mientras más seamos, mucho mejor. Bueno, ahora ya vienen nuestros compañeros. Vamos a hablar con todo. Tito, que está más canchero acá con la radio. Él me va a enseñar, él va a ser mi profesor. Así que entienda mi desprolijidad. Es todo nuevo para mí. Así que bueno. Ahí está Tito. Hola, Huguito querido. ¿Todo bien, Huguito? Genio. Un gran músico. Hermano de Tito.
1: ¿Qué hace, Beto?
0: Vamos, Betito.
1: Dale, Beto, gracias por el aguante.
0: Siempre, siempre ahí, apoyando la familia de Tito también.
1: Sí, después vamos a ver si podemos invitar a Beto ahí, a los forajidos.
0: Tiene que venir, ¿eh? Sí, tiene que venir, tienen que venir.
1: Igual, bueno, esto recién empieza, digamos.
0: Recién empieza. Le estaba diciendo a la gente, Tito, que bueno, para nosotros es algo nuevo, para mí más que nada. Así que si me ven medio nervioso es porque estamos acá debutando en la locución. Pero tenemos al mejor profesor Tito Héctor Ledesma, así que con él vamos a llegar bien lejos.
1: Sí, tranqui, tranqui, que esto es... Y como todo, ¿no? Todo.

0: formato nuevo seguro. Siempre trae. Es más, yo hice radio, igual hoy ya venía, que esto, que aquello, que... Y siempre te pones un poco nervioso porque... Nah, es sí, la emoción sí, que uno tiene.
1: La adrenalina, la adrenalina. Después, bueno, uno ya se hace más canchero, ¿no? Al correr los, digamos, en este caso, los programas. Tenemos un invitado hoy, Tito, ¿no? ¿Nuestro compañero?
0: Sí, Cristian, alto músico también.
1: Es nuevo. Es el tumbador de la banda. Así que ahí está llegando, lo presentamos a Cristian Pineda.
0: Grande, Cristian. Vamos, Cristian. Vos, viste, vino del trabajo ahí.
1: Saludito Cristian. Para la gente.
0: Bueno, después tiene que venir Lartum.
1: Sí. Así que, ¿todo bien, Cristian?
2: Bien, gracias a Dios, bien, contento por estar acá, volver después de tanto tiempo atrás del micrófono, poder hablar.
1: Es verdad, bueno, Cristian es nuevo compañero, ya estuvo en un par de shows con nosotros, toca las tumbadoras, gran persona, siempre tirando buena onda, una humildad que lo hace grande, así que contento que estés acá acompañándonos, que seas parte de la banda y todo el sacrificio que veníamos hablando tiene su recompensa. Así que bueno, contanos, vos anteriormente estabas en... ¿Trabajabas en radio, puede ser?
2: Sí, estás en lo cierto. Trabajé, hice mucho tiempo, hice muchas cosas. Decidí el tema de la radio por el tema que estaba ligado a la música. Sí, hice mucho tiempo. Sí. Trabajaba en radio por decir acá. Por ahí uno no es tan conocido por el tema de la radio, pero sí por el tema de la música. Pongámosle, ¿no? Pero sí, está bien. Sí, mucho tiempo y contento, la verdad que agradecido. Principalmente a Luciano, que me abrió las puertas del grupo, y a ustedes que me recibieron re bien. La verdad que nunca me había tocado algo así, entrar a una agrupación nueva y que te reciban tan bien. No estaba acostumbrado a eso, pero la verdad que muy conforme, muy contento. La verdad que es un grupo de personas estupendas, tanto vos como todos los más Jonathan, Román, Javi, Benja, Lucho, Fede. La verdad que agradecido y disfrutando este momento lindo después de tantos años sin hacer nada con la música, y volver de esta manera para mí es algo muy lindo, y disfruto cada ensayo y cada show.
1: Qué lindo, Cristian, qué lindo. Sí, es lindo hacer lo que a uno le gusta, compartir con amigos, como decías vos, de buena madera. Así que bueno, estamos experimentando esto para mí acá en el programa musical La Tarde Sonidera y Musical. Contentos también por el espacio, gracias a Tito que nos propuso hacer esto para contarles lo que es Sonidero también, que ahora vamos a hablar de lo que se grabó, que ya en YouTube pueden ver todos los videos. Ahora vamos a pasar todas las redes sociales de la banda para que puedan compartir, para que puedan seguirnos, hacernos el aguante, el apoyo de siempre. Así que estamos contentos en este primer programa, que si Dios quiere será para muchos más. Así que bueno, ahora Tito está arreglando unos detalles musicales y vamos a empezar a hablar de lo que es la grabación, donde hace muy poquito la terminamos de sellar, digamos que ya subimos a YouTube dos videos de 5, faltan 3 todavía, pero vamos de a poquito subiéndolos. Son covers al estilo Sonidero, obviamente. Así que los invitamos a que nos busquen en YouTube. Sonidero Tropical, hay 2 logos, así que agréguense a los 2, por favor. Así nos hacen el aguante y seguimos llegando a más gente, ¿sí? Bueno, Cristian, llegaste de laburo, ¿cómo te fue en el viaje?
2: Un poco caótico, pero bien. Sabía que tenía salir un poquito más temprano, me dieron permiso para poder estar y la verdad que el jefe se copó, pero... Quería también estar, porque yo, si bien no cuento con mucho tiempo en la semana, pero cuando es algún caso especial como este, me gusta poder llegar y compartir y aparte conocer también un poco más a ustedes, porque yo, si bien hace poco que estoy, ya es como si los conociera hace un montón, pero la verdad que sí, contento de lo que está pasando con todo esto, y creo que se van a venir grandes cosas, porque no por nada la banda, antes que yo viniera, hace 8 años que está trabajando, y no es muy común que un grupo que no tenga muchísima publicidad, por decirlo así, entre comillas, tenga tanto trabajo. Hay grupos con mucha publicidad televisiva, radial, en redes, y no llegaron a trabajar esa cantidad de años seguidos, y también como lo vienen haciendo ustedes. La verdad que me sorprendió mucho, y después cuando entré a lo que es la agrupación, ahí me di cuenta del por qué era el tema de tantos años de trabajo juntos.
1: A ver, vamos a girar la cámara. Sí, gracias a Dios, como decís vos, hace 8 años que seguimos vigentes, desde el 1 de marzo de 2018 que se formó Sonidero, que se debutó, se formó un poquito antes, pero se debutó en esa fecha. Y bueno, hace 8 años que estamos disfrutando de lo que nos gusta, compartiendo con la gente, con la familia, que desde el primer minuto que nos hizo el aguante, nos da su aliento para seguir. Estamos atravesando una época difícil, esto es a nivel global. La situación está complicada para todo, y bueno, también se complica lo que es lo musical, ¿no? Pero siempre tratando de salir adelante, de no desesperar. Se trabaja no como antes, pero siempre estamos ahí en un showcito para la gente, así que también después vamos a pasar los números de las contrataciones para que puedan reservar su show, para que puedan disfrutar de toda la cumbia de la mano de Sonidero Tropical, ¿sí? Así que bueno, acá nuestro compañero Tito, que es el más experimentado de esto, si quiere hacernos unas preguntas o contar lo que se grabó, que fue en Morón, en la sala, en la casa de estudio de Javier Díaz, más conocido como el Moway. Así que es un privilegio para nosotros haber podido tener nuestro material desde de ese lado. Así que bueno, volvemos a repetir, ahora vamos a compartir más música de Sonidero Tropical. Vamos a pasar las redes, que aprovechamos, estamos saliendo ahora por el Facebook Grupo Sonidero Tropical, así que si todos los que se están conectando, Huguito, si quieres compartir, te lo voy a agradecer. Y bueno, a todos los que se van sumando, los que lo van a ver después también pueden compartirlo y ver todo en nuestras redes sociales. Tenemos también otro Facebook, que en la página oficial es Grupo Sonidero Tropical, ahí pueden ver todos nuestros comienzos, todos los shows, lo que hoy en día actual también estamos haciendo, así que ahí se van a enterar de todo. Instagram, sonidero-tropical, también pueden seguirnos por ahí. TikTok, @GrupoSonideroTropical. Y si no me olvido de nada más, ahí están todas las redes sociales.
0: Qué grande, Dami. Este Dami dice que no, pero tiene una pasta terrible.
1: Ya me voy soltando de a poquito.
0: ¿Quiere que pongamos algún tema de Sonidero y después comentamos de lo que es? Y no sé, aparte, ¿cómo no? Lo presentamos a la gente acá.
1: ¿Cómo no? Sí, así vamos ahí viendo los mensajitos que nos están llegando por nuestros medios de WhatsApp, también en la radio Huipala, que nos están llegando mensajitos. Así que lo vamos a ir leyendo y lo vamos a ir respondiendo de a poco a todos.
0: Gracias a toda la gente que se está conectando. Gracias, chicos, por venir. Gracias por nada, por ser parte de Sonidero. Así que le mandamos también saludos a los chicos que, bueno, que nos están haciendo el aguante desde el otro lado.
1: Tal, ¿sí?, cual, a los chicos que dijeron que para el próximo programa van a estar. Así que gracias por hacer el aguante, chicos, por ser parte de nosotros, que sin ustedes esto obviamente no es posible.
0: Bueno, gracias a toda la familia también que nos aguantan, así que gracias a Mario, a Mariela, ¿no?, a Despensa Papá Viejo, que bueno, también nos están acompañando. Así que bueno, entonces vamos con un temita de Sonidero Tropical.
1: Vamos por eso.

0: Hola, hola, seguimos en vivo en Radio Huipala, Radio de la Raza, en el programa La Tarde Sonidera y Musical, junto a Tito, Cristian y quien les habla. Bueno, están llegando mensajitos, ¿no, Tito?
1: Sí, sí. Un boche de mensajes, así que gracias a toda la gente que se conectó. Igual estamos medio verde acá todavía. No, ahí ya le vamos a ir agarrando sí, ahí sí. El point, como diría Mario.
0: Hay muchas cositas que hay que aprender de mi parte, pero vamos a ir viendo.
1: Ahí le mandamos saludo a Lorena, Paola Reynoso, que nos manda un saludo a todos. Dice, buenas chicos, ¿cómo están? Suerte.
0: Muchas gracias.
1: Román Sánchez, Romancito, ahí vamos, también Román. Está conectado, así que grande Román. Vamos Román, A Mónica también, que dice, Mónica Hernández, desde España, mirá.
0: Eso, vamos.
1: Pero vive en Francia.
0: Bien.
1: Bueno, te mandamos mucha fuerza, gracias.
0: Europa presente.
1: Cristi Mabel, bueno, Cristi siempre ahí haciéndonos el aguante. Grande, Cristi. Qué grande, Cristina. Siempre. Te mandamos un beso, Cristina.
0: Sí. Bueno, un saludo acá también a los que se están conectando, a Huguito que nos había mandado un saludo. Bueno, a mi familia que están todos ahí escuchando.
1: Sí, acá Jessica está acá conectada.
0: Jessy, una genia, un besito.
1: En YouTube acá de la radio.
0: Un besito enorme para Jessy, para Lucas y Bauti también, que deben estar ahí escuchando en casa. Así que gracias por el aguante. Bueno, también a saludar a los que se están conectando por acá. Mayra, un besito a mi hermana, mi vieja Betty, gracias. Seguramente que lo están viendo ahí rechochas, rebabosas. Y toda la familia de Cristi también, ahí nos están viendo.
2: Mandarles también un saludo a la familia de los músicos. Que forman la familia de Fede, de Benja, de Lucho, de Román, de Javi también. Javi, el batero, que es el rockstar del grupo.
1: Un saludo también especial, ¿no?, a la gente, a la familia de Román, ¿no?, que nos banca ahí en el ensayo, así que sí, muchas gracias.
2: A los papás Román, unos genios, la verdad que Jessica y David, unos fenómenos total. Aparte, también fueron los culpables de que yo llegara acá.
1: Ah, sí, ¿querés contar un poco eso? ¿Cómo fue? Yo igual estuve escuchando para más o menos venir y ecualizar un poco todo. Bueno, igual Mario también está ahí desde el otro lado haciéndonos un poco para coordinar un poco. Y bueno, hasta que le agarremos un poquito la mano, ¿no?, a todo esto, porque bueno, si bien uno sabe un poco de esto, del sonido, de música, pero bueno, siempre se necesita, ¿no?, para que todo salga mejor y bueno, y la gente nos pueda escuchar bien, porque el tuyo, Cristian, se escucha un poquito bajo. Acércate un poquito más al micrófono.
2: ¿Ahí se escucha?
1: Ahí está.
2: Ahí está. Dale. Bueno, sí, yo llegué más que nada por curioso, porque estaba un domingo en casa, afuera en el quincho, y sentía música, pero creí que era que alguien estaba escuchando música. Después escuché detalladamente y dije, acá alguien está ensayando. Y de curioso fui, con el oído que uno tiene por el tema de la música, ser músico, y encontré y di con la casa. Era justamente la casa de un vecino, la familia de Román, que me invitaron a pasar. Y da la casualidad que cuando entro, si bien no conocía a los muchachos, pero el dueño y el líder de la banda, que es el amigo Luciano Alanís, era un viejo conocido de tanto camino de la música, que yo lo conocía a él cuando él integraba una banda cerca de acá de la zona, que es... Le mando saludos a la familia Maldonado, simplemente Metal en su momento, y después quien fue el grupo La Cósmica. Yo lo conocí ahí a Lucho en ese momento. Después nos cruzamos en la estación, estuve mucho tiempo sin verlo. Y bueno, con esa casualidad del destino, que él era el dueño de la banda, que bueno, que estoy, va, y es el dueño de la banda que estoy ahora. Y que me abrió las puertas en ese momento, me invitó a sumarme, y ustedes también, que me abrieron las puertas desde el primer momento. Por eso no es raro, nunca me pasó que... Sí, generalmente los músicos que ya tienen experiencia especulan, miran de reojo para ver cómo se comporta un músico nuevo, y este quién es, porque hay músicos también que tienen un ego muy grande, y yo no soy ese tipo de músico de persona. Si bien uno tiene bastante carrera en esto, soy un tipo muy reservado, digamos, más que nada. Y ese ambiente, ese aire que se vivía en ese momento, fue el que me dio como ese empujoncito, como así, me gustaría sumarme. Y bueno, Lucho me lo propuso, y la verdad que contento de la decisión que tomé. Fue tomar parte de esto con ustedes. La verdad que no esperaba tan ese recibimiento. La verdad que me hicieron sentir como que hubiera estado todos estos 8 años. Sí, la verdad que en ese sentido quiero recalcarle eso, que la forma de ser ustedes más o menos conlleva la que tiene uno. Por eso deseo también que la gana que te da y el entusiasmo de ensayar, y vas con y estás contento, no vas con esa mochila y oh, tengo que ensayar y tengo que aguantarme. Lo disfruto y lo vivo y me hace bien. La verdad que yo estuve mucho tiempo y sin hacer nada, y después de tantos años y volver de vuelta ahora de esta forma, la verdad que la paso re bien y disfruto, porque sin embargo para mí esto es realmente, yo lo tomo lo que es mi oficio. Yo, si bien había trabajo otras cosas, este es lo que yo siempre dije que era mi oficio, porque es lo que hice y hago desde que era muy chiquito.
0: Qué lindo, Cristian, ¿eh? Qué lindo. Bueno, feliz, como te dije hoy, de que seas parte del grupo, contento de haberte conocido y que juntos lleguemos a más con los muchachos. Así que mira, hoy estamos en el primer programa de la radio, estás presente, así que para nosotros es una alegría inmensa. Y bueno, seguimos en esta tarde de sonidera y musical, compartiendo con la gente, con la familia, que siempre nos hace el aguante, como dijimos. Bueno, a ver, vamos a hablar de la grabación, que es lo que estamos promocionando ahora, que están saliendo en las redes sociales. En YouTube ya hay 2 videos. Vayan a YouTube, Sonidero Tropical, pongan compartir, seguir, y ya para nosotros eso es un montón. Y pueden disfrutar de los nuevos videos, que hay 2. Está el tema Llévame Contigo, que es un cover de Los Palmeras. Y está el tema, chicos, si no me equivoco, Me Mata Tu Mirada, de Los Ávila, sí. Así que próximamente vamos a subir otro, que le contamos a la gente. Hicimos una sesión de 12, 13 minutitos de 5 temas. Temas cortitos, todos bailables. Ah, y el último es un santafesino hermoso, tema del Averizo, Traicionero. Bueno, para difundir. Para subir a las redes, como dije, en YouTube ya los dije, en Facebook ya también están, Grupo Sonidero Tropical en la página oficial, y está el Facebook personal, Grupo Sonidero Tropical, ¿sí? Así que aprovechamos también para que nos agreguen y puedan compartir todos nuestros videos, que están sonando en la Radio Huipala ahora, y van a estar sonando desde ahora en más las 24 horas por Radio Huipala, ¿eh?
1: El que quiere se puede bajar la aplicación, ahí después vamos a compartir también en... Igual Luciano lo compartió creo que en Instagram.
0: En Instagram, sí.
1: Y bueno, así que la gente que quiere escuchar música también, porque Radio Huipala hace años que está. Es una radio, como dice ahí, la radio de la raza, una radio comunitaria, así que Mario siempre con el gran corazón que tiene, ¿no? Siempre está por esto, ¿no? Colaborando con la gente. Hay muchas cosas por ahí que la gente no sabe de Mario, pero tiene un gran corazón, ¿no? Y en cada cosa que él puede colaborar siempre está con la gente del barrio, con la gente humilde. Y bueno, y así fue como yo, también un poco lo que decía Cristian, ¿no? Yo de radio, 0. Pero yo vi con el entusiasmo que él hacía las cosas, ¿no? Y sin, digamos, sin buscar nada para lucrar, sino para poder cumplir también un poco el sueño de él, ¿no?
0: Claro.
1: Y bueno, yo me acuerdo que estuvimos acá, no sé, madrugada, ¿no? Volvíamos a la madrugada, me acuerdo. Hasta que, bueno, pude armar todo, así que hoy estar acá para mí es una emoción muy, muy grande, porque tuve la suerte de poder acompañarlo desde el primer momento que él dijo, no, yo quiero mi radio, así que un aplauso para Mario.
0: Porque... Genio, Mario.
1: Y a Mariela también, que siempre está ahí acompañándolo, así que nosotros entendemos también un poco lo que es, ¿no? Que a veces uno se va y bueno, y deja la familia, dejan, ¿no? Porque sí, sí. Uno se va y bueno, y la familia queda en la casa y uno va con su otra familia, ¿no? Que son ustedes. Por eso es importante lo que hablábamos el otro día en el grupo, de que cada uno pueda, digamos, de lo que uno tiene, no hace falta ni... No estamos hablando de plata, no estamos hablando de lo material, ¿no? Estamos hablando de lo que nos llena el alma, ¿no? De poder compartir. Así tanto como Fede, como Javi, como Luciano, como Gasparín, que también es Román. ¿no? Son los chicos que por ellos también, ¿no? Uno es lo que a uno lo motiva también, ¿no? Ver que los chicos van y le meten entusiasmo, así que, ¿no?
0: Y nosotros arrancamos a la edad de Benji y de Román y nos vemos reflejado en ellos también cuando nosotros arrancamos y dijimos, cuando éramos chicos decíamos, oh, cómo gustaría estar en ese grupo, cómo gustaría estar ahí, sentirlo. Y hoy en día somos unos privilegiados de poder hacer música, de estar en un grupo vigente, si bien es de barrio, como se dice, ¿no? Entre comillas, pero la verdad que hay mucha gente que nos sigue, que todos los días nos da su apoyo, nos piden, así que están expectantes de nuestros pasos y seguramente nos están viendo todos. Ahí le mandamos un saludo a Manteca DJ, que está desde la página viéndonos, un abrazo enorme. Rodrigo Mascolo, mi primo, mirá, esa mi primo, que grande, también es músico, fue tumbador en Mezgalla, mi primo, así que le mando un beso enorme también a Rodri. Y bueno, como vos decís, Tito, estamos acá compartiendo, complaciéndonos el corazón, ¿no? Porque esto es lo que nosotros amamos, que es la música. Puede ser una juntada de amigos, una reunión, un show, un ensayo, pero siempre la música de por medio que nos da alegría, sinceramente, siempre la música. Y vuelvo y recalco lo que dijo Tito de la familia, que bueno, nosotros dejamos un lado nuestra casa para estar con esta familia musical y ellos siempre nos hacen el aguante, que sinceramente si no fuera por ellos, esto tampoco sería posible, así que a toda la familia de los músicos, a nuestra familia, muchísimas gracias, porque la verdad que sin su apoyo Sonidero Tropical no hubiese sido lo que soy, así que muy contento por eso también. Ahí se está agregando más gente. Berito, Nadia, un beso enorme.
2: Saludalo. Saludito para Gastón Fabricio, para Emanuel Godoy y también para toda la gente que se está sumando, y agradecerles el cariño que siempre nos dan cada vez que contratan el show. La verdad que hasta ahora la experiencia que me tocó vivir en cada show es muy linda. La gente se copa demasiado, tiene muy buena onda y eso es muy lindo. Se nota la conexión que tienen, no solamente con la banda también, sino también con Damián, que siempre se lo dije a él fuera del micrófono, que es muy poco común ver así el carisma que tiene él. Es el carisma que son de las personas que están preparados para esto. No solamente se lo dio la experiencia, sino se lo dio, ya nació con esto, está preparado para esto, porque te das cuenta que uno lo ve por la calle y cuando se sube al escenario y empieza a cantar en cada show, se transforma totalmente y es un showman. Y el carisma también que le manda a Tito ahí en el bajo, esa sonrisa picarona que tiene y esos coros que mete, la verdad que suma muchísimo, ¿no? Cada uno, todos nosotros aportamos de nuestra parte para que salga lindo, y la verdad que se nota cada vez que hacemos un show. Y me gusta, contento también para acompañarlos en esta primera experiencia de radio, que es lindo. La verdad que para mí siempre, todas las veces que lo hice, fue como un cable a tierra, te despeja un poco la mente, si bien son otros momentos, pero es algo que siempre me llama la atención. En algún momento quería volver, pero no lo hacía por tema de tiempo, como pasaba también con el tema de la música. Yo a veces no coincido con los tiempos, ando medio jugado, pero trato, porque esto también me hace bien, te llena el alma, es como una segunda familia también paralela a la que uno tiene, comparte lindos momentos con los compañeros y no, uno nunca sabe, porque por ahí el día de mañana son más tiempo lo que vamos a compartir con la familia de la banda que por ahí con la propia familia de casa, pero bien. Ojalá algún día llegue, Dios quiera nos escuche y pueda, esto se pueda seguir expandiendo más de lo que se está expandiendo, porque es producto también del esfuerzo y del trabajo que se viene haciendo durante todos estos 8 años. Calculo que para mí, a mi entender, es eso, y van a llegar más momentos y mejores también, pero el parate se debe también, como decía Damián, es algo global y que está pasando en todos los rubros, no es de nosotros solo nada más, pero contento porque sé que van a venir más shows, van a venir más canciones y que la gente pueda disfrutar de lo que se grabó en el estudio de Mogwai. La verdad que algún material muy lindo, bien seleccionado, y los videos también, un espectáculo que se grabaron, así que ya lo van a poder compartir, lo pueden seguir ahí en la página que mencionó Damián.
0: Bueno, Cristian, gracias por las palabras, la verdad que me siento muy halagado, pero yo siempre digo lo mismo, que yo no estaría adelante si no fuera por ustedes que están atrás. Así que es todo un conjunto y somos todos uno en la banda y al momento de hacer el show lo disfrutamos todos y eso nos da una satisfacción enorme cuando la gente se copa, la pasa bien con nosotros. Y hablando de las contrataciones, Tito, si me dejás, vamos a dar el número para que la gente pueda solicitarnos, reservar un show. Todo tipo de evento hacemos, ¿eh? Bueno, ahí estoy solucionando algo en la página de Sonidero.
1: Sí, tranquila, sí.
0: Ahí está. Ahora sí, ahí estamos de nuevo.
1: Mándale cumbia nomás.
0: ¡Mándale cumbia, Tito! Dice Fede. Bueno, el número de las contrataciones para contratar a Sonidero es 11-54-16-43-51. Vamos de vuelta. 11-54-16-43-51. Así que ahí pueden llamar, preguntar por la banda y reservar un show, ¿eh? Una horita espectacular, a pura cumbia del recuerdo, toda la bailable, la de los 80, los 90, la mejor. Así que, bueno, todos los clásicos, ¿verdad? Todos los clásicos de esa época. Así que, bueno, esperamos su llamadito. Muchísimas gracias por este espacio, Tito.
1: Sí, ahí le mandamos saludos también a Dora Reynoso, que ahí nos manda fuerza y, bueno, siempre nos acompaña, así que... bueno, Manteca también acá nos manda, Manteca DJ, manda mensaje a Mario también. Y acá a Mario, el Arthur, que le digo yo, bueno, en realidad es palabra de él, pero... El Arthur acá nos dice, bienvenidos chicos a Radio Huipal, así
0: muchísimas
1: que...
0: Muchísimas gracias, Mario, la verdad que... apenas entramos, nos abriste la puerta y dijiste, esta es su casa. Así que Mario, enorme, enorme lo que sos y lo que haces por como dijo Tito, con la gente y en este caso con nosotros, por darnos este espacio, este lugar donde nos ayuda a nosotros a promocionarnos, a mostrar lo que hacemos, a contarles a la gente todo lo nuevo, y las cosas que se vendrán, ¿sí? Así que Mario, muchísimas gracias de corazón, ¿eh? Bueno, y Tito, vos me dijiste que teníamos auspiciantes, ¿no? Esta tarde.
1: Sí, despensa Papá Viejo. Wow. Así que ya saben todos. Gracias Mario y Mariela. Yo siempre la nombro a Mariela porque también Mariela nos hizo el aguante mucho tiempo. Nos hemos tomado pavas de mate con Mariela mientras armábamos todo esto. Y bueno, eso no tiene precio, la verdad que... agradecido, ¿no? Y toda la familia, los nietos, toda la gente que está alrededor de Mario que lo apoya y bueno, y que él puede lograr hacer todo lo que logra por la gente que tiene, ¿no? Y por el esfuerzo que él hizo para llegar a donde está. Así que nada, Mario siempre dice, a veces la gente no ve solamente a dónde llegó, pero lo que costó llegar ahí. Se construye eso con mucho amor, con mucho acompañamiento, así que nada, agradecerle a toda la gente que acompaña a Mario, y bueno, nada, eso, más que nada palabras de agradecimiento para todos.
0: Muchísimas gracias, vuelvo a repetir, a toda la gente que en este primer programa nos hizo el aguante. Como dijo Tito también, ya de a poquito nos vamos a ir soltando más, vamos a ir conociendo este nuevo mundo. Así que un poquito nervioso de mi parte, pero poniendo lo mejor y compartiendo un gran momento con los amigos.
1: Jessica, podemos también nombrar si querés
0: bueno,
1: el negocio de bueno, Jessica, que también pobre se quedó trabajando.
0: Ya que me das el
1: por favor, pie. Sí, sí.
0: 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Gracias, Tito, gracias por el espacio. 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
1: No, aparte no estás muy lejos de acá, Dami, así.
0: No, estoy re cerquita. En auto, como para que tengan idea, en 5 minutos. Caminando un poquito más, pero cerquita, un par de cuadras.
1: Qué bueno, che. Cristian, ¿querés mandarle algún saludo a alguien, a nombrar a alguien?
2: A mi familia, a mi papá, a mi mamá, a mis hijos, a mi mujer y también a Mario, porque yo fui partícipe, yo lo conocí, tuve la posibilidad de conocerlo hace tiempo y sé lo que luchó, lo que anduvo en radio, consiguiendo auspiciantes para pagar su espacio, para hacer su programa. La vino luchando hace mucho tiempo y bueno, este es el premio al esfuerzo. Y sí, yo vi el trabajo que hacía, así que lo felicito y me alegra que haya podido cumplir el sueño que tanto quería de tener su propia radio. La verdad que bienvenido por eso. La verdad que le agradezco también la posibilidad de estar acá con ustedes, que me haya abierto las puertas de su radio para poder hoy compartir un rato con mis compañeros, con Tito, con Damián. La verdad que contento por eso y saludar a la gente, que siempre es la que se copa y nos hace el aguante y está con nosotros y nos brinda su cariño cada vez que tenemos la posibilidad de tener un show. Y bueno, ahora vamos a seguir escuchando algo de lo que grabamos por ahí con todos los músicos de Sonidero Tropical. Y ya saben que lo pueden compartir en las páginas, ver y los videos que tenemos, y que pronto se vienen cosas nuevas por ahí también, algunos videos en YouTube nuevos, ensayos con temas nuevos. Se viene de todo un poco de acá.
1: ¿Quieren escuchar un poco de Sonidero? ¿De cualquier tema o quieren algún tema especial?
2: Y Caramelo de Limón. Yo lo bauticé de otra manera, pero que Benja se ríe.
1: Uy, perdón.
2: No, no está
1: sabía
2: bien.
1: Eso. ¿Cómo es eso?
2: Yo lo bauticé de Caramelo de Melón. Porque el limón, el nombre es el original, pero cariñosamente le digo así. Pero no, muy lindo tema, la verdad que muy linda versión se grabó. Y también se dio por el tema de el timbre de voz de Dami, que es especial, que hace que la canción suene muy bien. Así que bueno, para que lo disfrute toda la gente que está del otro lado, compartimos así con todos ustedes. Esto es lo que se grabó del Sonidero Tropical.

0: qué lindo tema, Caramelo de Limón. Un viejo éxito de Ricky Maravilla. Adaptado al estilo con Ráfaga. Bueno, en este caso, de la mano de Sonidero Tropical. Espero que le haya gustado. Bueno, ya estamos llegando al final. Se nos hizo rapidísimo hoy. Con lo nuevo ahí de cómo se prende esto, qué botón hay que apretar. Mario me estaba diciendo todo antes de que salgamos al aire. Más o menos aprendí algo, pero bueno, acá llegó el profesor Tito, así que seguramente después de aire me voy a quedar viendo unas cositas más para ya estar más canchero para el próximo programa, que seguramente vamos a ver, pero por el momento son los viernes, ¿no, Tito? De 7 a 20. Por ahí se agregue un día más a la semana, pero eso lo vamos a ir hablando, que si Dios quiere vamos a hacer dos días a la semana. La tarde de sonidero y musical, la tarde sonidera y musical, ahí está. Así que bueno, aprovecho nuevamente a saludar a todos los que se conectaron, a todos los que nos mandaron mensajitos, a todos los que compartieron este programa, a todos los que van a estar viéndolo después también, muchísimas gracias. A la familia nuevamente por todo y a Mario especialmente por el espacio que nos brindó. Cristian, ¿querés saludar a alguien? Que ya estamos terminando.
1: Bueno, a ustedes por darme la posibilidad de compartir este momento lindo, su primer programa de radio. Bueno, a Mario que se copó con el espacio y a todos los fans de Sonidero que están del otro lado, que nos hacen el aguante día a día y bueno, y a todos los que se van a seguir sumando. Que estén atentos a todas las redes y que se vienen más cosas con Sonidero. Este año va a ser un año de muchas grabaciones, también de shows. Así que agradecerles por la buena onda y por el cariño que nos brindan siempre.
0: Y aprovechamos que está Mario acá presente para, bueno, agradecerle públicamente. Gracias por todo. Y a partir de ahora la música de Sonidero Tropical va a estar sonando las 24 horas en Radio Huipala, 88.7 FM online.
2: Online, sí, ahora vamos a compartir para que puedan bajar la aplicación todos los que quieran escuchar, así que le agradeceríamos mucho también que puedan compartir. Tal cual. Y bueno, ir sumando también seguidores, también para la radio, así que muchas gracias a todos los que nos están acompañando. Mario, por favor.
0: Un saludo a la gente de TikTok, a la gente
2: Mario,
0: de
2: vení, por favor, porque... Y vení, que hables un ratito vos, porque si vos no hablás es como que falta algo.
0: Un saludo ahí a la gente de Facebook, Mario.
3: Ahí vamos, saludo.
4: Hola, ¿qué tal? Buenas noches, Bariloche. ¿Qué tal, los chicos de Sonidero? Bienvenidos a Radio Huipala. Espero que empiezan su primer programa hoy con su primer día. Esperemos que no sea el primero y el último, que sigan por el buen camino. Estaba mirando a mucha gente conectada, la verdad que me sorprendió tanta gente el primer día. Los felicito, bienvenido a Radio Huipala. Yo le había mandado un mensaje, no lo leyeron, así que le daba la bienvenida, igual tenía que venir yo igual. Como director de Radio Huipala, darle la bienvenida a toda la gente que trabaja en la radio, ¿no? Siempre los directores de las radios, siempre cuando vienen los locutores nuevos, siempre el primer día tienen que estar para presentarlo, decir a la gente que van a estar siguiendo, a la gente del otro lado, ¿no? Que lo escuchen, compartan, que sigan compartiendo los videos que van a hacer los chicos en vivo. Entrevistas, música, buena música, muchas entrevistas van a tener a lo largo del año. Vamos a ver si arreglamos con Damián, que haga los miércoles también. Por lo que veo van bien, así que miércoles y viernes estaría dos días de programa, estaría bueno. Y si no, también Cristian también fue locutor, contando un poquito en qué radio trabajaste, con quién estuviste.
1: ¿Qué tal, Marito?
4: ¿Cómo andas,
1: Cristian? Un placer volverte a ver de vuelta. Te felicito por todo lo que conseguiste durante todos estos años de esfuerzo y sacrificio, ¿no? Porque la gente no lo ve. Yo lo viví. Claro. Te conocí en esa época, el Mario que buscaba la publicidad, porque ese tiempo había que pagar, conseguir publicidad para poder mantener esto. No era tan fácil época. Había que conseguir los discos, que no siempre te lo traían.
4: La verdad, cuando yo recuerdo, decía Cristian, lo buscaba en mi memoria de dónde era, ¿viste? y pasaron tantos años que no lo veíamos tanto que yo me he olvidado. Y después, ahora que yo estaba escuchando el vivo en mi casa, digo, claro, cómo no voy a saber si era Cristian, y que me traía los CD en la época con Juan Guzmán. Estábamos con el zurdito, íntimo amigo el zurdo.
1: Sí, le mando un saludo, que hace rato que no lo veo, que yo le digo cariñosamente
4: el zurdo de Santa Elena.
1: ¿El zurdo o el larva? Como
4: el larva, no, pero me ha conocido como el zurdito.
1: Sí, yo hace tiempo que ya no lo veo.
4: Gastaba mucha moneda el zurdo para llamar por teléfono, salir al aire de la radio.
1: Sí,
4: hasta
1: sí,
4: que lo invitamos. Y Cristian, yo le decía a Tito allá, le digo, ¿quién se lo va a comer crudo? Sin saber, porque yo escuchaba cuando te escuchaba hablar, pero después mirando el vivo, empecé a ibanar, y me acuerdo que Cristian se iba, aunque usted no lo crea, la gente tiktó acá, el Facebook en vivo, Cristian se iba a Capital a buscar CD a las oficinas de...
1: Exactamente.
4: De los productores, y él iba y buscaba los CD, nos traía a nosotros, a mí me ha traído muchas veces CD, me ha traído material para la radio, y tenía muy buen enganche con eso de los CD, la verdad que era un tipo muy, muy vivo en esa época. Había estado también en un par de bandas, había andado por ahí también.
1: Tuve la suerte y el placer de haber trabajado en la primera etapa como asistente de los músicos de Ángela Leiva.
4: Ángela Leiva,
1: vino a dar un show promocionando el primer disco cuando estaba en la radio de...
4: En la FM Master.
1: En la Master, exactamente.
4: Cuando se quedó encajado, que lo tuvieron que ir a buscar todos los chicos que estaban esperando.
1: Que de ahí...
4: Se había quedado encajado el auto, se había quedado otro en San Juan, el chofer.
1: Que fue ahí donde conocí a Marito, la
4: verdad. Qué historia, ¿no?
1: Sí,
4: historia, ¿no? Mucha historia.
1: Y es verdad, también tuve la posibilidad de trabajar en FM Almirante Brown.
4: Yo arranqué la Almirante Brown, fue mi primer radio, la del año 99, fue mi primer radio. Empecé con Marito Camargo, el Narigón.
1: Le mandamos saludos también.
4: Marito Camargo,
1: pude compartir también.
4: Que fue una cosa de loco, ¿no? Siempre, justo ayer estamos hablando con el pibe que vino Narváez. Estamos hablando y viendo, ¿no?, los años que uno tiene de radio. Yo 26, digo, pero si te pones a sacar la cuenta son como 28, porque 2 años que estuve en la Almirante Brown con Mario Camargo, que no los cuento porque era que yo iba a Aromas de visita y hablaba un rato con el finado Cacho Ledesma. También estuvimos con Cacho Ledesma, y hemos compartido con el Messi Marcelo Gómez. Ahí le mando un saludo grande porque Marcelo Gómez siempre mira los vivos de Coso, mandale mensaje y un día vas a visitar a los chicos, un gran locutor, un gran una voz terrible, un caño, lástima que dejó la radio hace muchos años y no volvió, pero tiene potencial. Y vos también, así que te espero, bienvenido a la radio, me alegra verte después de tantos años, porque la verdad que recién te pido perdón, te saludé todo, me saludaste todo bien, todo con una re onda, y no podía ibanar bien, y después ibané bien quién era.
1: Aparte estoy un poco cambiado también.
4: No, está re viejo ya, qué cambiado.
1: Eso,
4: no.
1: Sí.
4: Dice, estoy cambiado, ¿cuánto tenés ya? ¿Estás pillando los 50?
1: No, todavía no, me faltan 8 años más todavía.
4: Ah, 42.
1: Sí, bueno,
4: por ahí nomás. Si yo era viejo, era viejo, estaba en la del pibe.
1: No soy tan pibe, pero allá ando por ahí.
4: Ya soy tan pibe, pero era pibe.
1: Sí. Pero sí, también, sí, tuve donde arranqué fue, le mando un saludo al Lleno, ¿no?, en la Radio Domingo, en la FM Nahuel, 104.1, y también compartí con Manuel Correa.
4: El finado mal.
1: Con el maguito, pobrecito, la radio de él, Génesis.
4: Sí, la Génesis.
1: Los padres también, saludo al Cielo, que también...
4: ¿Cuánta gente de radio, no?, que ya se ha ido y nosotros seguimos acá rompiendo las guindas.
1: Digo, gracias a Dios.
4: Así que bienvenido.
1: No nos quieren todavía arriba.
4: Lo felicito por el programa que están haciendo. Bienvenido a Radio Huipala. Van a estar por ahora los viernes. Vamos a arreglar, a ver si Dami que se arregla, a ver si el miércoles arranca. De 19 a 21. 19 a 21 horas, haciendo 2 horas, no 1 hora, porque yo lo estaba viendo que ya se estaban despidiendo, ¿no? ¿Qué se van a despedir? ¿Qué van a hacer? Entonces, entraron 7:30 casi y ya se quieren ir. Tienen que hacer los viernes 19 a 21. Hacen solo 10 y quieren hacer 1 hora.
1: Sí.
4: No, es muy poco, porque la gente que está al otro lado, que lo están mirando, se queda con sabor a poco, porque entre que uno habla y todo, la gente pide escuchar un tema, que le pase un tema, después te charlan acá adentro, apagan los micrófonos para que no salga el aire, porque por ahí se mandan alguna de la que los mandamos siempre, y los locutores somos así. A mí me ha pasado más de una vez que quedó al aire, escúchame, con los difusores, han traído los grupos y me olvidaba de apagar el micrófono y le sacaba el cuero. Si iba al grupo, yo le decía, son los mejores, y cuando iba al grupo le sacaba el cuero. Era terrible.
1: Pasa. Uno a veces se equivoca.
4: Lo que quiero, ojalá que Dios quiera, y el próximo año que tengan los premios Candela también, ojalá, como representando a la radio, aparte de su banda, ¿no? Que porque ustedes vienen también representando a la banda a la cual están tocando, que es Sonido Tropical. Una banda que se creó ya hace ya 7 años, más o menos, aproximadamente.
1: Ocho años, con
4: mucho sacrificio. Han pasado un montón de cosas los chicos y siguen todavía. Se han desarmado. Yo los veo, yo los sigo. No estoy en contacto con ustedes, pero yo los sigo y sé de todo lo que hacen, ¿no? Y hoy por hoy los felicito que se están consolidando, que están llegando un poco más al público. Tienen mucho público, por suerte, que lo está escuchando y lo está siguiendo. Así que la verdad que yo quedé sorprendido también, porque mucha gente que está escuchando la radio por ustedes, me alegra mucho por ustedes, no por mí, porque en realidad yo, Tito, sabe que a mí no me da ningún pergamino. Los pergaminos se los llevo a ustedes, pero yo no me llevo nada. Si no, sería mentiroso si decirle de que yo tengo todos los pergaminos. 28 personas en este momento lo están escuchando a través de streaming. Es demasiado para un programa
1: nuevo
4: que recién empieza y que a través de streaming esté escuchando 28 personas. Muchísimo, van a tener mucho más, seguramente a lo largo, pero en realidad los felicito porque hay que levantar 28 personas que te escuchen a través de streaming, sacando lo que por ahí te escuchan en Facebook, que se habrán estado conectados un montón y ya se habrán desconectado bandas. ¿Dónde estamos? Por Facebook, ¿dónde estamos? Que lo cortaron, ¿no? Cortó la transmisión. Ah, porque acá cortó la transmisión de Facebook, amigo Tito. Bueno, lo dejo a usted después. No sé qué le habrá pasado acá, porque... ¿Qué habrá tocado Tito? ¿Qué tocaste, Tito? No. Tito estaba transmitiendo... Porque está saliendo en vivo igual, ¿eh? Sí, yo por ahí estás transmitiendo en vivo, ¿no?
3: Sí, yo lo
4: sigo.
3: Pero sí, mucha gente...
4: Ahí estamos. ¿Ves que está en vivo? Estamos en vivo. Vamos a ver acá. Tuvo un 30% de gente. Mire cómo subió, mire cómo bajó. Esto es lo que le marca, mire lo que le marca la transmisión en vivo a través del Facebook también. He hecho todos los controles que yo después llevo.
1: Yo controlo todo, miro todo.
4: 6 personas, en este momento hay 6 personas en vivo, 5 se quedaron ahora. 30 comentarios, se compartió 87 veces, 12 reacciones. Bueno, van bien, por ser primera vez, mire cómo están allá arriba. Mira, esto usted tiene que alegrarse, no por mí, por ustedes. Lo que digo, los programas no se los llevan a ustedes, porque el programa lo están haciendo ustedes. Y mire, esto es lo que ustedes tienen que ver, ¿ves? Mire la gente que tienen ahí, toda esa gente que lo estaba viendo en vivo. Tienen que trabajar para esa gente y trabajar con seriedad, como se debe hacer una radio. La radio se hace con seriedad, siempre joder, buscar siempre temarios nuevos. Como son ustedes, son muchos, tienen que buscar temarios de hablar, de buscar publicidades para ustedes. Yo, vuelvo y lo repito, les voy a decir al aire para que quede bien claro y delante de tanta audiencia que está escuchando. Yo no les cobro un peso, no les pido ni que me traigan una publicidad a ninguno. Háganla ustedes, que trabajen ustedes, consíganse sus publicidades, que eso les sirve para ustedes, para pagar su remis, para pagar su viaje para venir, para volver a su casa, porque tienen que tener, porque el Uber no les cobra, no es que es gratis, que vienen y tienen la posibilidad de que no les cobro y que para si pueden hacer la publicidad, y eso tienen para su remis, para su viajecito. Les digo a los tres, para los tres, o los que van a estar haciendo programas efectivos los miércoles y viernes, espero que los miércoles lo piense Dami, que los miércoles que arranque, que se anime a hacer por ahí con Cristian, por ahí se animan y los dos, y los viernes se acopla su mano derecha, que es Tito. Tito es un amigo que me ayuda a armar la radio, exactamente hace que estamos con Radio Huipala, casi 7 años, 6 años, vamos para los 7. Este año creo que ahora en... ¿Qué me estamos? Yo no me acuerdo, en mayo. Ahora en junio, 7 años tiene Huipala al aire. Y cuando empezamos con Huipala, fue un sueño que se empezó. Hemos estado noches enteras, madrugadas de frío, todo con Tito, haciendo... Él intentando imponer la radio, se borraba todo, volvía de vuelta, y nunca nos quedaba, si no quedaba una cosa, no quedaba la otra. Y lo he llevado 4 o 5 de la mañana. Yo siempre digo, la mujer de Tito me habrá odiado en esos tiempos, porque Tito salía a trabajar y olvídate, si salía a trabajar, se venía y se metía acá. Después llegaba a la casa y se tenía que ir a trabajar, porque él trabajaba mi camión Lonchan en ese tiempo, y tenía que cumplir con su trabajo. Y había veces que venía a trabajar y me dijo de mí, porque claro, y si estaba recansado, estaba refundido, salía del trabajo, venía a meterse. Y ya hemos llegado a estar hasta acá sentado y más de 9 y 10 horas sentado haciendo, tratando de buscar y de pulir y de hacer todo lo que hay hoy. Ya está todo renovado, han venido otros técnicos que han renovado todo, porque obvio todo va cambiando, todo se tiene que renovar y es como todo, todo va renovando. Pero Tito fue una parte fundamental durante 4 años de la radio, muy importante, fue uno de los pioneros de Radio Huipala, el director de Radio Huipala. Porque yo sería un hijo de mil de mi buena madre si le digo a Tito, no, paguen el espacio, porque no, yo, Tito se merece estar acá. No, un día todos los días, si fuera por mí, si él hace todos los días, a mí ni me molesta, o sea, es más que feliz de la vida. Y por eso yo le digo a ustedes, aprovechen la oportunidad, aprendan ustedes mismos, entre ustedes, aprendan a llevarse entre compañeros. El día que no puede venir uno, viene el otro, y siempre cubrir y jamás dejar el espacio libre, porque la gente lo va a estar esperando. Miércoles y viernes, si hacen miércoles y viernes, la gente va a estar esperando miércoles y viernes, de 19 a 21 horas, siempre va a estar la gente enganchada, sintonizando y esperando que llegue su programa, y la gente que lo va a alegrar, le va a alegrar la vida. Porque esto también es una terapia, y ustedes pasan a ser psicólogo de la gente del otro lado. Porque hoy todavía yo no escuché que Tito haya tirado, todavía tienen que tirar el número del celular de la radio para que le manden mensaje a la gente. La gente, cuando le va a empezar a mandar mensaje, la gente va a ver gente que está mal, gente que le va a pedir un tema porque se siente mal, porque no está pasando su buen momento. Por ahí alguna persona que le va a pedir que por favor si le pueden conseguir un remedio, persona que le van a pedir si le pueden conseguir una zapatilla. O si saben de algún trabajo, ustedes que están en radio, chicos, me ha pasado a mí, me ha pasado miles de veces, y ser solidario es buenísimo. Yo lo único que yo le digo es eso, que ustedes traten de trabajar, hagan su trabajo tranquilo, acá nadie lo va a molestar, yo no lo molesto, ya vieron. Vine ahora porque lo puse a Tito, le digo, a poner a transmitir el mismo en Instagram o Facebook o TikTok, y no puse ninguno de los dos, ni Instagram ni TikTok el tipo. Bueno, vamos a tener que armar esta máquina. Está andando esta máquina, a ver que está andando, está funcionando todo, hay que nomás hay que abrirla, nada más hay que hacer la tarjeta, tiene wifi, tiene todo. Y tiene aquella cámara que ya la vamos a poner acá. Así, mira, no va, está haciendo eco ahí. Ahora sí. Tienen que trabajar nada más y trabajar con conciencia. Le doy la bienvenida. Que sea bueno para ustedes, para mí. Y espero que no me hagan lo que me hicieron los otros locutores. Que han venido, han aprendido sin saber nada, han aprendido de acá, me han robado música, se han llevado y han puesto su radio con una consolita chiquitita o con un celular a transmitir en vivo desde su casa. Y queda feo que hagan eso. El día que no quieran hacer más radio, lo mejor y lo más grande que van a hacer es venir y decirme, Mario, mirá, el viernes nos despedimos, no vamos a hacer más programas, y todos contentos y felices, porque lo mejor que uno va a hacer, porque yo le abro la puerta de corazón. Y si música quieren, música puede descargar, no, a mí no me molesta para nada. Viene con un pendrive, che, Mario, voy a llevar música, no tengo ningún problema. Si la, hay

0: pasado a mí, que he ido a animar a muchos shows y ahí está, cañón, meter, che, escúcheme, estoy de 17 a 21, y he hecho radio corrido de 6 horas, 8 horas, he hecho de corrido radio en FM Explosión, en FM Master, en FM Mic, en La Power, hemos hecho 6, 7 horas de transmisión en vivo, porque, bueno, me gusta la radio, soy un loco de la radio y bueno. Pues ojalá que se contagien ustedes y que puedan hacerlo esto que es radio. Bienvenido a Huipala, a Dami, ¿su primera vez?
1: Mi primera vez.
0: ¿Su primera vez? ¿Cómo te está pasando? ¿Como cuando por primera vez te fuiste a cantar con Sonido Tropical?
1: Sí.
0: ¿Más o menos?
1: El mismo nivel, sí, los nervios ahí, pues, pensando cómo me va a salir, cómo lo van a ver, cómo me voy a sentir. Pero ahora que estamos más charlando como amigos, es más suelto.
0: Le dijiste a tu suegra que está bien, que está haciendo bien el programa, y que los muchachos le dijiste el nombre a tu suegra. Decile el nombre de los muchachos a tu suegra, porque no está el nombre de los muchachos.
1: A todos los que están mirando.
0: No, pero a tu suegra, pero en especial a tu suegra, porque vi el mensaje de tu suegra. ¿Cómo se llama tu suegra?
1: Cristina,
0: escúchame. Está Cristian con Damián y Héctor Ledema, más conocido como Tito. Vos y los muchachos que están con vos, que no me acordaba el nombre, no sabía el nombre, y bueno, ahí a la señora Damián, a mi yerno le puso, ¿te quiere tu suegra?
1: Sí, no, siempre.
0: ¿Te quiere, la verdad que?
1: Sí.
0: Bien, ¿eh?
1: Me quiere como un hijo.
2: ¿Eh? Siempre acompaña apoyando.
1: Siempre.
0: Qué bueno, ¿la suegra?
1: Sí.
0: Ah, mira qué lindo.
1: Sí, sí.
0: Bien.
1: En todos lados que ella pudo estar, estuvo ahí, firme.
0: Qué bueno, sí. Che, me alegra tenerlo acá en Huipala y los dejo con su programa, sigan disfrutando hasta las 21. ¿Cuánto les queda poco ya? Ya les queda 25 minutos 30 de programa. Sigan disfrutando y nada, ¿qué está haciendo el señor? La cámara me lo está agarrando. Igual se cuenta la cámara está. Es más, mire, le voy a poner. Ahí le estoy poniendo ahí. Ahí ahora sí va a salir bien, porque si no sale mucho a la puerta. Ahí está saliendo bien. Bienvenido a Huipala, fuerte el aplauso para ustedes. Esto es, se llama el programa
1: La Tarde Sonidera y Musical.
0: La Tarde Sonidera y Musical. Todos los días viernes de 19 a 21 horas en vivo por Radio Huipala. Y los miércoles vamos a ver si lo deja la señora, si arregla todo. Los miércoles 19 a 21 también va a estar Damián con Cristian, que tiene que pedir permiso. ¿Está su señora o no?
2: No, vengo lejos de trabajo.
3: Recién acabo de llegar de trabajar.
0: ¿Dónde está trabajando?
3: En la Lucila.
0: ¿La Lucila dónde queda eso? ¿No?
3: Para el lado de Olivo, San Isidro.
0: ¿De qué trabaja?
3: Construcción, pintura.
0: Ah, bien.
3: Sí,
0: bien.
3: El tema es el tiempo, por eso.
0: El tiempo, y bueno, cuando puede viene y cuando no puede no viene.
3: Sí, no hay problema. No tendría problema la compañía en un rato.
0: ¿Se casó usted? Porque la verdad, de hecho, me olvidé preguntarle.
3: Sí, ya hace tiempo, sí.
0: Sí, porque era. No, ya lo que mirá, yo te voy a explicar. El novio, ¿quién era el novio de este? ¿Se acuerda, no? ¿Con quién andaba todo el tiempo? ¿Con quién andaba todo el tiempo en su juventud?
3: Con el zurdo.
0: Con el zurdo, andaba para todos lados, los dos.
3: Con el zurdo.
0: Bueno, veía, yo dije. Si ha formado una pareja, va a ser la ley del amor. Es terrible, el mocoso, el muñeco. Míralo vos, al zurdo, cómo come la galletita. El zurdito era terrible, el zurdo.
3: Sí, es un amigo, ya hace tiempo no lo veo. Pero...
0: ¿Y sigue viviendo en...?
3: Estaba viviendo en Capital, en La Boca.
0: No, usted.
3: Yo sí, acá, sí, siempre en Gorriti.
0: ¿En Gorriti? Siempre ahí.
3: Sí,
0: siempre en Gorriti, toda la vida.
3: Siempre
0: ahí.
3: En el barrio, sí.
0: Siempre, no se mudó nunca.
3: No.
0: Yo como lo saqué, porque de a poco, viste, que o sea, uno tiene que ir de a poquito, fui ganando quién era hasta que llegué, claro, tantos años pasaron, muchos años que no nos veíamos igual nosotros.
3: Más de 10 años.
0: Mucho más de 10 años.
3: Sí, la verdad, bueno, contento que haya ver este lindo proyecto que hiciste, la verdad que un hermoso lugar, una hermosa radio tenés. Y bueno, sí, producto de todo el sacrificio, de todos esos años.
0: Todo el sacrificio.
3: De meterle radio, buscar auspiciantes.
0: Y acá, por eso le digo, acá el más que le puso mucho tiempo y mucha onda a la radio fue Tito. Tito fue un pilar muy importante para mí. Si yo no hubiese tenido a Tito al lado mío, capaz que no sé si hubiésemos llegado con Huipala donde llegamos y lo que hicimos. Porque la verdad que fueron 4 años, los dos primeros años fueron durísimos de instalarlo, ¿no? Y de ser alguien en la radio. Hace un año y pico que estamos medio, porque bueno, por razones de enfermedad, yo dejé un poco la radio, todo. Justo ayer vino el difusor, estamos hablando porque no me invitaron a los premios Candela y pensó que si yo me iba a sentir mal. No, lo dije bien ayer. Estoy contento que no me hayan invitado los premios Candela, porque siempre que me invitaban los premios Candela, había gente que no hacía radio y recibían el premio Candela. Y decía yo, ¿por qué? Loco, si no hizo radio, esta no hizo radio.

0: en todo el año, y ahora que están los premios Candela, reciben los premios Candela, y nosotros que lo matamos, lo mamamos todo el año haciendo radio, yo igual el año pasado hice radio igual, recibí grupos, todo, pero no daba lo suficiente el tagger como para poder recibir los premios Candela. Sí. O sea, que lo reciba la gente que lo merece. Yo tengo un montón, estoy re feliz de todo lo que tengo. La verdad que estoy muy feliz de todos los premios Candela que tengo, y no estoy enojado, ni no me voy a enojar tampoco. Así salí a hablar, no, qué malos que son, porque no, al contrario, señora Pato Campo, se lo digo de corazón, gracias por darle este año el premio Candela a la gente que se lo merece. Acá en esta cámara también, señora Pato Campo, la felicito porque este año va a recibir la verdadera gente que hace radio, que está todo el año trabajando en radio. Eso es lo que se tiene que hacer todos los años, darle a la gente que realmente merece los premios Candela. Chicos, los dejo con el programa. Bienvenido a Radio Huipala.
1: Muchísimas gracias, Mario. Mario. Aplausos para Mario. Bravo. Grande, Marito.
2: Bueno, ya no hizo firmar contrato, Mario. Sí, ya. Los miércoles y viernes. No, no, que ya. Miércoles y viernes de 7 a 9, bueno.
3: Está estipulado de 18 a 20, pero como el señor Tito no puede, entonces pusimos 19 a 21 horas.
2: Ah, perfecto, perfecto. Bueno, hay que ir hablándolo y.
3: Pida permiso a la señora para.
2: Y hoy ya tiramos la onda del permiso, así que.
3: Genial,
4: sí, no, igual, Mario, nosotros justamente estábamos hablando de eso. Yo le comenté a los chicos eso. Bueno, de la radio cuando empezó todo esto, pero bueno, yo se lo comenté desde mi lado, ¿no? Pero claro, bueno, ahí que lo mismo que hablábamos también de los grupos, uno se va sintiendo parte del otro, ¿no? Entonces cuando Mario, yo lo veía él con las ganas que tenía y el amor, el cariño que le ponía a las cosas, digo, no, yo esto se contagia, ¿viste? Y te contagia, y me contagió, y su felicidad era la mía, porque yo lo veía contento a él y yo estaba contento. Digo, ¿cómo no me voy a quedar? No nos dábamos cuenta. Me daba cuenta cuando llegaba a mi casa y no podía entrar a mi casa, ¿no? Que tenía todo cerrado. No, le mandamos un saludo a Lorena, que la verdad que siempre me acompañó y bueno, y me sigue acompañando, así que y a ti sí también, que y a todos. Así que gracias, Arthur.
2: Gracias, Mario, y todo.
4: Y a Mariela también, que lo acompaña, Arthur. No sé, ya está, nos queda un ratito más. Igual no sé.
2: Sí, ya para. Si bien hacemos un poco de broma, pero sí, después vamos a hacerlo más organizado. Vamos a ver el tema del horario. Seguramente va a ser, como dijo Mario, de 7 a 9. Por ahí hace una horita Tito y me deja una horita mía. De eso lo vamos a ir viendo. También vamos a ver el tema de si se agrega el miércoles. Por ahora, para empezar, estamos bien los viernes para ir agarrándole la mano a esto. Así que bueno, Tito, te agradezco personalmente porque hace un tiempo vos me dijiste, dame, animate, yo te tengo la refe. Y bueno, la verdad que gracias por primero por transmitirme tu alegría, buena onda y pensar en mí. Y esto no es para mí, sino que esto lo hacemos para Sonidero Tropical, que bueno, queremos que llegara más, a que la gente nos vaya conociendo como persona, como músico, y llegar a otros lugares también, que seguramente, no quiero decirlo que por ahí se pincha, pero por ahí hacemos una gira en otra provincia. Así que bueno, esperemos que les haya gustado este humilde programa, como siempre digo, que con la humildad se llega a muchos lados, y nos veremos, si Dios quiere, el próximo miércoles o viernes. Eso lo vamos a ir diciendo en la semana. Y nada, agradecer otra vez, porque a mí me gusta siempre agradecer y no olvidarme. A la familia principalmente, acá la que nos está viendo, a la familia, a los amigos, a los seguidores del grupo, que siempre nos hacen el aguante y están con esta nueva aventura también viéndonos en la radio. Esperemos continuar y llegar a más público y también poder vernos, como siempre digo, en un próximo show, si Dios quiere. Así que bueno, de mi parte, saludar a todos los que se han conectado, a los que escribieron, a los que mandaron su mensajito, a la familia por estar, por el aguante, a nuestros compañeros que seguramente nos están viendo, a la familia de ellos. Y bueno, a todo lo nuevo que se vendrá. Así que gracias y agradecido por estar acá.
4: Ahí le mandamos un saludo a Luciano, ahí también está compartiendo desde YouTube acá de Radio Huipala, a Valeria Gallardo también, Carlos Brites Chávez, así que le mandamos un saludo a todos. Dice, grande Mario, grande Tito, los chicos, Luciano, bueno, saludos para todos, manda Luciano. Bueno. Valeria también, bueno, que también siempre está acompañándonos ahí, sí. Gracias Valeria por todo, ¿eh? Carlos Brites también, dice, se escucha muy bien, nítido, transmisión nítida.
2: Muchas gracias.
4: Vamos sonido tropical, dice Dora Reynoso, así que una
2: amiga Dora.
4: ¡Fua! ¡Qué lindo sale el programa, amigos! Gracias Carlos, gracias papá.
2: Muchas gracias.
4: Acá, gracias a todos por estar. Sí, acá, sí, dame habla.
2: Bueno, acá en la página de Grupo Sonido Tropical, a todos los que estuvieron viendo desde el principio, se cortó, tuvimos que volver a transmitir de nuevo, se volvió a cortar, pero bueno, son cosas que vamos a seguir aprendiendo, mejorando. Así que agradecemos a todos. Vi que estaba conectado Marcelo Oviedo, Archelito, un abrazo enorme, un compañero. María Ibalo también, que es una genia, que ella también nos invitó a su programa radial, que seguramente también nos vamos a ver. A Marta Romero, Cristina Molina, que se conectó también, que ella nos hace el aguante, nos fue a ver muchas veces a Beer House. Así que a todos. Los que se conecten y a todos los que van a volver a ver este video, porque va a quedar guardado en la página. Así que de mi parte, muy feliz de haber debutado en este programa radial, algo nuevo para mí, y me voy con esta sonrisa porque no se me puede disimular lo contento que estoy. Así que muchas gracias.
4: Bueno, vamos a presentar otro tema más. Nos falta presentar algún tema más que no está en YouTube, ¿no? ¿Está en YouTube de nuestro canal?
3: No, en YouTube solamente tenemos dos temas.
1: El cover de La Berizo, que todavía no está. Traicionero, puede ser Corazón Traicionero.
3: Sí, puede ser.
1: Ese tema es hermoso, salió una linda versión de estilo sonidero. Y bueno, agradecerle también al espacio de la gente de Huipala, a Mario y a Tito, a Damián por haberme invitado. A recordar viejos tiempos, la verdad que, porque sí, antes había una conexión muy grande entre la radio y la música y los músicos, porque sin la radio no éramos nada, porque la radio era donde difundía la música de nosotros. Ya no es como, ahora ya no es como antes, pero en su momento, en nuestros años, siempre se necesitaba sí o sí de la radio. Sin la radio no llegabas a ningún lado, la gente no te conocía. No solamente era la tele, sino la radio jugaba un papel muy importante. Hoy los tiempos si bien cambiaron, pero no hay nada más lindo que poder hacer un programa de radio, estar detrás de un micrófono, compartir con la gente, mostrar lo que uno hace. Y les agradezco por haberme invitado y confiado en mí y hacerme parte de esta locura de Sonidero Tropical. Así que eso es lo lindo que me da la música, me va dando nuevos amigos, hermanos, durante estos años de vida y de carrera, y se van quedando en uno, ¿no? Porque uno no, eso no se lo olvida más. Y bueno, felicitarlos y bueno, que sigan habiendo más programas y trataré de sumarme en el tiempo en el que uno pueda también. Si no tengo ningún inconveniente, formar parte de esto me gustaría mucho, la verdad que...
4: Ya sos parte de eso, ¿te escuchaste a Mario? Ya te hizo firmar, Mario. Está grabado, decía Mario.
1: Así que decirle a la gente que se comunique ahí a Radio Huipala y que pida los temas de Sonidero Tropical en la radio de Mario, en esta hermosa Radio Huipala. Así que bueno, ojalá que tengan la posibilidad otra vez de volver a encontrarnos con ustedes también y compartir otro rato más de radio con ustedes, con Tito, con Damián y con toda la gente que está del otro lado, con Lorena, con María, con Juan, con Rodrigo, con Marta, con Cristina. Así que bueno, gracias por la buena onda de estar ahí compartiendo con nosotros este lindo momento. Y bueno, vamos a escuchar un temita más y ya vamos.
4: Presentalo vos, Cristian, presentalo.
1: Vamos a estar ahí despidiendo. Y bueno, para todos ustedes, este hermoso cover que se grabó de la mano de Sonidero Tropical, vamos a escuchar Corazón Traicionero.

0: lindo tema.
1: Muy bueno, che. Bueno, recién estábamos hablando, ¿no? Del tema este que bueno, también iba con una dedicación, ¿no, Damián, el tema?
0: Sí, sí, este tema es especial porque, bueno, fue dedicado humildemente, como siempre digo, con todo respeto para la mamá de Luciano, María González. Ella nos abrió sus puertas de su casa cuando teníamos que ensayar, cuando teníamos que hacer la previa para ir a los shows. Nos daba su espacio, así que, y nos hacía el aguante. ¿Cómo no homenajearla así?
1: Hay un montón de solicitud acá.
0: Yo no. ¡Osa!
1: Así que gracias a toda la gente que, bueno, que está apoyando a la radio también, a Mario, así que nada. Cristian, o no, los números de las contrataciones de sonidero, ¿querés repetirla, Dami, por favor?
2: Ahí para que toda vamos la gente... a pasar, para que toda la gente pueda disfrutar de lo que es un show de sonidero tropical en vivo, así lo conocen estos muñecos, que son Damián, Tito, Abenja, Lucho, Fede, Javi, y bueno, a nosotros también, ¿no? Así que para que ustedes puedan ser parte y compartir un show de sonido tropical, pueden comunicarse al 11-54-16-43-51. Vamos de vuelta, 11-54-16-43-51, para agendar un show, para pasar un lindo momento, una hermosa velada con el show de sonidero tropical y con la voz del amigo Damián. La verdad que una voz muy particular y un carisma tremendo, que el que tuvo el privilegio de compartir un show o vivir la experiencia de un show de sonidero tropical me va a dar fe de lo que estoy contando. No es porque lo tengo al lado, y como yo le decía a él, conocí muchos cantantes, pero lo bueno que es Damián, uno que ve el show de sonidero va a verlo a Damián, no va a alguien que imita a nadie, así que eso hay que recalcarlo, y habla de la profesionalidad que tiene él para trabajar y para brindar el espectáculo para toda la gente que contrata al grupo. Así que bueno, agradeciendo ya, y ya se nos acaba el tiempo, y bueno, no se olviden de comunicarse ahí. Ahora les va a pasar Tito los números de teléfono de la radio Huipala para que pida los temas de sonidero tropical, a ver ahí si lo encuentra Dami. Y bueno, esperando que sigan más programas de radio, que se sume más gente, porque la verdad que también me llama la atención, ¿eh? Con toda la modernidad que ahora hay, toda la gente que se conectó, llama mucho la atención, así que tienen muchos seguidores acá el grupo, y los amigos Tito y Damián también. Y bueno, seguimos acá con Damián, a ver si nos quiere comentar algo más de la historia de sonidero tropical.
0: Bueno, nuevamente gracias, Cris, por las palabras, por ser parte de la banda, como te dije hoy, por lo persona que sos, los valores que tenés, así que eso vale mucho, y para nosotros es muy importante, porque siempre hablamos con Tito, con Luciano, que nos gusta esa clase de gente a nosotros, no buscamos el mejor güirista, el mejor timbaletero. Nosotros buscamos que sea gente con compromiso, que les guste hacer lo que es esto, la música, y ser buena gente. Y gracias a Dios, Sonidero está caracterizado por eso. Así que bueno, seguramente vamos a seguir hablando más de Sonidero ya para el próximo programa, porque se nos está cortando el tiempo, que nos agregó Mario un poco más. Así que hablando de Mario, voy a decir el número de la radio Huipala, para que nos manden su mensajito, para que nos pidan algún tema, para que nos cuenten cómo fue su día, cómo le están pasando. Así que para también escucharlos y poder ser parte desde su casa, desde acá. Bueno, el numerito de la radio Huipala es 11-22-35-61-57. Así que acá en este numerito pueden pedir todos los temas que ustedes quieran, que nosotros se lo vamos a... con placer. Y también los temas de sonidero, obviamente, al 11-22-35-61-57. Esperamos el mensajito de ustedes, agenden este número. Así que nada, gracias a todos por estar, por escucharnos, por ser parte de nuestro primer programa llamado La Tarde de Sonidero y Musical. La tarde

0: Y nos estamos olvidando, tenemos un cantante acá, no lo vamos a hacer cantar, pero somos de terror nosotros. Dami, no sé, ¿querés?
1: Sí, señor.
0: ¿Cuál te gustaría cantar, dedicarle a alguien?
1: Bueno, a ver. A mí me gusta de lo que se grabaron, Caramelo de Limón. Porque es un tema que lo escuchaba desde muy chiquito. Muy chiquito. Y bueno, me quedó de la niñez ese tema, cuando lo escuchaba mi mamá, mis abuelos. Y cuando hicimos una selección de temas para poder grabar, yo propuse hacer este. Y bueno, ahí quedó de la mano del sonidero grabado, así que espero que les guste. Este tema ya lo vamos a ir subiendo a YouTube para que lo puedan ver. Así que próximamente lo vamos a subir a todas las redes, al temita Caramelo de Limón.
0: Exclusivo de Radio Huipala.
1: No. Inédito para Radio Huipala.
0: Sé, Cristian, ¿querés compartir algo? Porque ya no estamos yendo, después de última hora, no, que cha, cha, cha, cha, cha.
2: No, vamos, de vuelta a agradecerles por la invitación y sí, como decía, aparte, un lindo tema de Ricky Maravilla también. De un paisano, porque yo soy también oriundo de esa provincia, la verdad que. Y tuve el honor también de conocerlo a Ricky, gracias a la música, así que me trae lindos recuerdos de él y es un músico que todavía está vigente, un gran cantante y la verdad que salió una muy linda versión al estilo sonido tropical, con la voz particular también de, como digo siempre, de Damián, que es única. Así que bien, la verdad que muy contento por lo que les está yendo muy bien, a pesar de ser el primer día, que dicen que no tienen experiencia, pero. No parece, porque lo está llevando muy bien. Yo que hice tantos años esto, la verdad que se ve que no son ningunos improvisados. Por ahí es un tema de manejar la tecnología, pero le pasa a todo el mundo. A mí también me pasa que yo no la sé manejar bien, pero el tema de lo que es el hablar y expresarse a través del micrófono les está yendo muy bien. Y bueno, de ya agradecerles por haber confiado en mí y invitarme a ser parte de esto. Invitarlos a la gente que no se olvide que el próximo viernes, de vuelta a partir de las 19 horas hasta las 21, van a escuchar a Tito y a Damián haciendo la tarde sonidera y musical acá en la radio Huipala, en lo de Mario, que pueden comunicarse al 11 22 35 61 57 para pedir las canciones de sonidero tropical o algún temita en especial que quieran dedicar o escuchar en su casa. Y que no se pierda la magia de la radio, que es algo tan lindo
0: que se perdió
2: desgraciadamente por el tema del avance de la tecnología, pero no hay que permitir que pase eso, así que no se olviden.
0: Pueden bajar la aplicación para escuchar las 24 horas, así que vamos a poner los temas también de sonidero para que estén en la rotativa de la radio. Así que hoy Mario me dijo, no, sacá la publicidad, hablen ustedes, porque encima yo le dije una hora, ¿viste? Entonces dice, no vas a tener tiempo, pues ya Mario sabe todo, Mario sabe.
2: Tiene experiencia, así que así. Invitarlos de vuelta, así que no se olviden, el próximo viernes de 19 a 21 horas, escuchen a la tarde sonidera tropical y musical con el amigo Tito y Damián.
0: Trabalengua hizo, pero
2: bueno. Y comuníquense y piden los temas acá a la radio Huipala, 11 22 35 61 57. Y nos vamos a ir despidiendo ya con un temita a capela que se grabó, como estábamos hablando recién, el tema de Ricky.
0: ¿Quieres hacerlo a capela?
1: Bueno, hacemos a capela o poner y lo cantamos arriba.
0: Como quieras, Dami, como vos quieras. Si no, lo pongo bajito y lo cantás arriba. Como quieras.
1: Hacemos a capela, sí. Hacemos a capela.
0: Para que sea. Sí, bueno, dale.
1: Lo hacemos a capela más lindo después. Más adelante, si Dios quiere y va todo bien, sonidero en vivo acá, con toda la banda.
0: ¿En serio, man? Sí.
1: Sí. Olvídate, eso dalo por hecho.
0: No me la conté.
1: Dalo por hecho que iba a ser.
0: Bueno, ahora se viene el cumpleaños de Radio Huipala, capaz que. Se viene el cumpleaños, ¿no dijiste que Mario dijo que es ahora en el mes que viene?
1: Es verdad, 7 años. Viene ahí. ¿Quién dice que estemos presentes?
0: Estaría bueno, ¿no?
1: Tal cual. Se
0: muere Mario. Sí. No, estaría bueno, qué bueno, sí.
1: Seguro que vamos a estar.
0: No sé con quién vas a venir a tocar, pues.
1: No, ¿cómo con quién? Con todos ustedes, muchachos.
0: Bueno, dale, estaría bueno.
1: Sí.
0: Dale. Cuando quieras. No sé si quieres dedicarle a alguien en especial.
1: En especial a toda la gente, a los seguidores, a la familia, por supuesto, a los amigos, a los compañeros, a todos los que están viendo, a los que se van a sumar después. para todos igual. Así que
0: espero la guitarra, dormí.
1: Espero que le, bueno, cosas para ya el próximo programa ir agregándolo. Dale. Caramelo de limón, suena así.

0: Amor. Muchísimas gracias, gracias Radio Huipala, gracias Mario. Vamos Sonidero Tropical todavía a seguir por más. Gracias gente, gracias familia, gracias a todos.
1: Bueno, nos despedimos entonces, gracias a todos, chao, muchas gracias por el aguante.
0: Hasta la próxima.
2: Cristian, que se despida también.
3: Bueno, listo. La verdad que agradecerle a toda la gente que se comunicó, que estuvo presente y conectada por la buena onda y por ese cariño, por ese afecto. Y bueno, como siempre, invitarlos para el próximo viernes. No sé si voy a estar, no puedo dar la certeza por el tema del horario laboral. Pero bueno, contento por esta invitación y ojalá que le vaya lo mejor. Le deseo lo mejor en este proyecto a Tito, a Damián. Y agradecerle a Mario el espacio bueno que les da, un capo, un genio. Y bueno, que sigan disfrutando de todos los programas que van a venir de acá, de mis compañeros. Así que les agradezco y les deseo lo mejor para todo lo que va a venir. Y gracias por invitarme.
2: Chao, nos vemos.